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4: Es la hora 21, 23 minutos.

Es la hora 21, 30 minutos. 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
4: Es la hora 22. 23 minutos.

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Es la hora 23 en punto. 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
1: 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Es la hora 1:02. 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

Es la hora 2:31 minutos. 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

Es la hora 3, 2 minutos. 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

Es la hora 3, 31 minutos. 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

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Es la hora 5, un minuto. 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

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Es la hora 6, 2 minutos. 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

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Es la hora 7 en punto.

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Es la hora 7, 30 minutos. 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
3: Es la hora 8:25 minutos.

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1: 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En el país, inició una nueva edición del Hot Sale. Hoy comenzó el evento de compras digitales más importantes del país, con la participación de 800 empresas nacionales. Esta cifra representa una caída respecto al año pasado, debido a la actual crisis de consumo masivo. Pese a este escenario, los organizadores mantienen expectativas de ventas muy positivas para estas tres jornadas de descuentos. En deportes, River elimina a San Lorenzo en los penales. El millonario avanzó a los cuartos de final del torneo Apertura tras un partido dramático en el Monumental. El equipo de Eduardo Caudet empató 2-2 gracias a un gol agónico de Juanfer Quintero en el cierre del alargue. Finalmente, el arquero Santiago Beltrán atajó los penales clave para sellar la clasificación de su club. El pronóstico para el día de hoy sí lo ha despejado durante toda la jornada. Vientos del noroeste rotando al norte, máxima 21 grados.
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0: Es la hora 8:47 minutos.
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¿cómo están? Comenzamos un nuevo programa, estamos arrancando. En esta mañana de lunes, arrancando la semana de a poquito, poniéndole primera el día. Hoy tenemos un programa cargado de información y te vamos a acompañar hasta las 13. Arrancamos y arrancamos con toda. Un día fresco en la ciudad de Córdoba, 3 grados 8 décimas. Cielo totalmente despejado, humedad 89% y el viento al sector noroeste a 4 kilómetros por hora. La máxima para el día de hoy 21 grados, así que va a seguir subiendo la temperatura en Córdoba. Arrancamos y arrancamos con toda. Mi nombre es Lucre Mazaforte y empezamos como siempre, mejor que ayer.

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1: De noticias en Grupo Shopping. En el país, inició una nueva edición del Hot Sale. Hoy comenzó el evento de compras digitales más importantes del país, con la participación de 800 empresas nacionales. Esta cifra representa una caída respecto al año pasado, debido a la actual crisis de consumo masivo. Pese a este escenario, los organizadores mantienen expectativas de ventas muy positivas para estas tres jornadas de descuentos. En deportes, River elimina a San Lorenzo en los penales. El millonario avanzó a los cuartos de final del torneo Apertura tras un partido dramático en el Monumental. El equipo de Eduardo Caudet empató 2-2 gracias a un gol agónico de Juanfer Quintero en el cierre del alargue. Finalmente, el arquero Santiago Beltrán atajó los penales clave para sellar la clasificación de su club. El pronóstico para el día de hoy, cielo despejado durante toda la jornada. Vientos del noroeste rotando al norte, máxima 21 grados.
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1: En cuanto a las plataformas digitales, en Netflix se estrenó la cuarta temporada de Envidiosa. Para cerrar con broche de oro la historia que comenzó en 2024 con el protagónico de Griselda Siciliani. En esta nueva temporada, la llegada del niño no solo altera la dinámica de la pareja, sino que empuja a Vicky a replantearse su vínculo con la maternidad, algo que siempre había idealizado, pero que en la temporada anterior había descartado de forma abrupta. Por otro lado, en Disney Plus llega El Encargado temporada 4. Con el regreso de Eliseo, la serie se enfrenta al interrogante sobre el destino final del personaje.
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0: Pablo Alborán, lo que suena, kilómetro cero, 45 minutos pasaron de las 9 de la mañana. Seguimos disfrutando de más canciones, nos seguimos acompañando. 3515-461-361, nuestro WhatsApp, para que ustedes del otro lado empiecen a mandar sus mensajes, empiecen a programar canciones.
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0: 3515-461-361. En Instagram, arroba Radio Mansa, ok. Y nos escuchan en la web en radiomansa.com.ar. Seguimos disfrutando de más canciones. Nos seguimos acompañando.

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0: Antisocial, Santi Celi, lo que suena, un minuto pasado de las 10 de la mañana. Comenzamos la segunda hora de programa. Seguimos disfrutando de más canciones. Nos seguimos acompañando, por supuesto.
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0: 3515-461-361, nuestro WhatsApp.

0: vamos a repasar efemérides de este 11 de mayo a ver qué pasa y qué pasaba.
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0: Un 11 de mayo.
1: 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A veces.
0: Un 11 de mayo de 1927 se fundaba la Academia de las Artes y las Ciencias Cinematográficas en Hollywood.
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0: También un día como hoy, de 1981, fallecía el cantante de reggae Bob Marley. Un día como hoy, sí, chicos, está cumpliendo años él. Está cumpliendo años el mismísimo Abel Pintos. Un día como hoy está cumpliendo años él. Abel Pintos nacía un 11 de mayo de 1984. Hoy también es el Día Nacional del Himno Argentino y el Día del Autor y Compositor Musical en Argentina. Efemérides de este 11 de mayo. Hoy vamos a tener especial de Abel Pintos, así que pueden ir programando sus canciones. ¿Qué canción no puede faltar la última hora de programa para cantar a los gritos de Abel? Vayan mandando sus canciones y nosotros seguimos disfrutando de más, de mucho más en esta mañana de lunes.

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Para que sea feliz, en lo que suben a 18 minutos, pasaron de las 10 de la mañana. Seguimos disfrutando de más canciones, nos seguimos acompañando y vamos a hablar de Guillermo Francella porque recibió el premio Platino de Honor. Así como escucharon, Guillermo Francella recibió el premio Platino de Honor en México por su trayectoria de más de 40 años en el cine y la televisión iberoamericana. El actor argentino fue distinguido entre el viernes 8 de mayo en la edición número 13 y los premios Platino 2026. Y se emocionó, por supuesto, al recibir esta estatuilla frente a colegas, periodistas y autoridades del evento. Francella dijo: amo este premio, me siento enormemente agradecido. Este es el reconocimiento del camino andado. Amo esta gala y este premio y el universo hispanohablante. Francella ya ganó 2 premios Platino por El Clan y El Encargado en 2023 y en 2016. Este año también está nominado a Mejor Interpretación Masculina por Homo Argentum, de Durpat y Kron. Bueno, así que este gran reconocimiento, y él estaba muy emocionado por esto, que es un reconocimiento del camino andado. Así que reconocimiento a los premios Platinos para Guillermo Francella.

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8: Hay algo que hace que muchos viajes terminen saliendo más caros, y no es el vuelo. Son los pequeños gastos mal decididos. Por ejemplo, cambiar plata en el aeropuerto puede costarte hasta un 20% más caro que hacerlo en la ciudad. Otro clásico, elegir un hotel barato pero mal ubicado. Terminás gastando más en transporte y perdiendo tiempo todos los días. O pagar extras que no usas, desayunos, traslados, paquetes cerrados. Tips concretos para evitarlo. No cambies dinero apenas llegas. Usa tarjetas o retira en destino. Prioriza la ubicación antes que el precio del hotel. Y antes de pagar cualquier extra, pregúntate, ¿realmente lo voy a usar? Otro dato, muchas ciudades tienen transporte público eficiente. Usarlo puede ahorrarte bastante. Porque al final el viaje no se encarece en lo grande. Se encarece en todo lo que no pensaste y parecía chiquito. Y la diferencia entre un viaje caro y un inteligente está en los detalles que casi nadie mira.
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1: Noticias en Grupo Shopping. En el país, sigue la investigación por presunto enriquecimiento ilícito contra Adorni. La justicia continúa avanzando en la causa que investiga al jefe de gabinete Manuel Adorni por presunto enriquecimiento ilícito. En los últimos días declararon nuevos testigos y se profundizó el análisis sobre viajes, propiedades y movimientos patrimoniales del funcionario, mientras el gobierno mantiene un fuerte respaldo político hacia su figura. Petroleras evalúan nuevos aumentos en los combustibles. Las principales empresas del sector se reúnen este lunes para definir una posible actualización en los precios de las naftas y el gasoil. La discusión llega tras el fin del esquema de contención liderado por YPF y en medio de la suba internacional del petróleo. 11 grados, la temperatura actual en la ciudad de Córdoba, humedad 52%, viento noroeste a 2 kilómetros por hora, cielo despejado.
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7 minutos de las 11 de la mañana. Seguimos disfrutando de más canciones. Nos seguimos acompañando. Tenemos mucho para compartir. 3515-461-361. Importante algo hecho con sabiduría. Y vamos a hablar de los 6 glaciares argentinos para conocer. Porque Argentina cuenta con algunos de los glaciares más importantes del mundo, concentrados principalmente en la región patagónica. Las masas de hielo que se extienden por miles de kilómetros cuadrados son consideradas un patrimonio natural único al cumplir un rol esencial en el equilibrio ambiental. Bueno, uno de los que tenemos para conocer es el glaciar Perito Moreno. Así como escucharon, el glaciar Perito Moreno en el lago Argentino en Santa Cruz tiene una extensión de 250 kilómetros cuadrados y es reconocido por sus principales desprendimientos. Después está el Ventisquero Viedma en el Parque Nacional Los Glaciares, también en Santa Cruz, que es el más grande de Argentina con una superficie de 972 kilómetros cuadrados y una longitud de 70 kilómetros. Glaciar Upsala en el Parque Nacional Los Glaciares en Santa Cruz con 765 kilómetros cuadrados y una longitud de 53 kilómetros. Es uno de los más extensos del país, aunque se encuentra en retroceso. Después está el glaciar Martial en los Montes Martial en Ushuaia, ubicado a 1000 metros sobre el nivel del mar. Es conocido como un glaciar de circo por su cuenca circular. Está el glaciar Spegazzini. Perdón, Spegazzini. En el Parque Nacional Los Glaciares, también en Santa Cruz, limítrofe con Chile. Tiene 134 kilómetros cuadrados y se caracteriza por sus paredes de hielo. Y por último, no, perdón, nos quedan dos. Tenemos el glaciar Torrecillas en el Parque Nacional Los Alerces, en Chubut, en la cordillera de los Andes, rodeado de bosques y montañas, alimenta la laguna del Antiguo. Este es un poco de difícil acceso. Y por último, ahora sí, tenemos el glaciar Castaño Ovira en el Cerro Tronador en Río Negro. Dentro del Parque Nacional Nahuel Huapi, es pequeño pero muy accesible y atractivo para turistas. Estos son algunos de los glaciares para tenerlos ahí presentes, para conocer, por supuesto, en nuestra región. Vamos a seguir disfrutando de más canciones. Quédate prendido que hasta las 13 hacemos Mejor que Ayer.

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0: esto le ponemos energía el lunes. Decime si no arrancás bien la semana con esta canción de fondo.
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0: esta canción es de esas canciones que te transmiten alegría inmediatamente. Inmediatamente te dan ganas de bailar, te dan ganas de cantarla a los gritos. Decime si vos del otro lado no la estás disfrutando.
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0: De la misma manera que nosotros. Qué hermoso, qué hermoso. 15 grados 2 décimas la temperatura actual en Córdoba, cielo despejado. Humedad 43% y el viento al sector noreste a 4 kilómetros por hora. Atención, porque en un ratito venimos con el especial de Abel Pintos. Vos del otro lado podés ir programando qué canción no puede faltar. ¿Qué canción no puede faltar? 3515-461-361. ¿Qué canción de Abel no puede faltar en la última hora de programa disfrutando de sus temazos?
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0: Claro que sí, seguimos disfrutando de más canciones, nos seguimos acompañando. Quédate que hasta las 13 hacemos mejor que ayer.
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1: De noticias en Grupo Shopping. En el país, sigue la investigación por presunto enriquecimiento ilícito contra Adorni. La justicia continúa avanzando en la causa que investiga al jefe de gabinete Manuel Adorni por presunto enriquecimiento ilícito. En los últimos días declararon nuevos testigos y se profundizó el análisis sobre viajes, propiedades y movimientos patrimoniales del funcionario, mientras el gobierno mantiene un fuerte respaldo político hacia su figura. Petroleras evalúan nuevos aumentos en los combustibles. Las principales empresas del sector se reúnen este lunes para definir una posible actualización en los precios de las naftas y el gasoil. La discusión llega tras el fin del esquema de contención liderado por YPF y en medio de la suba internacional del petróleo. 11 grados, la temperatura actual en la ciudad de Córdoba, humedad 52%, viento noroeste a 2 kilómetros por hora, cielo despejado.
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0: Ese aplauso para Vicentico.
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Dos auténticos decadentes, golpes en el corazón. Estamos comenzando la última hora de programa. Sí, chicos. Se viene especial de Abel Pintos en el día de su cumpleaños. Y rápidamente vamos a hablar de Abel Pintos porque tuvo un encuentro con Julián Álvarez donde hubo mucha música, fútbol y una charla muy argenta. La música y el fútbol volvieron a cruzarse lejos de Argentina en una escena rápidamente que se hizo muy viral. Abel Pintos recibió en su camarín en Madrid a Julián Álvarez. El encuentro se dio minutos antes del recital que el cantante brindó en la Sala de la Ribera. Acompañado por su pareja y un grupo de amigos, el delantero llegó al camarín donde fue recibido con abrazos, sonrisas y una conversación relajada junto al artista y el productor Marcelo González. Bueno, se los vio muy cercanos, mucho abrazo, mucho cariño, se notaba. Así que más panas que nunca, podríamos decir, muy amichos. Me encantan estos cruces. Y vamos a aprovechar y con esta noticia vamos a arrancar el especial de Abel Pintos en Mansa. Última hora, solo canciones de Abel para disfrutar, para cantar a los gritos, así que quédate prendido a la radio.

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0: Abril Pintos, lo que suena. 15 minutos pasaron de las 12 del mediodía. Seguimos disfrutando de más canciones. Nos seguimos acompañando, por supuesto. Tenemos un montón de cositas para compartir y estamos disfrutando del especial de Abel Pintos por el día de su cumpleaños.
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0: Así como escucharon, especial de Abel Pintos por el día de su cumpleaños. Y lo disfrutamos de una hermosa manera con todos sus temazos. ¿Qué canción no puede faltar en esta última hora? Estás a tiempo de programar. 3515-461-361. Seguimos disfrutando de sus canciones. Quédate que hasta las 13 hacemos Mejor que Ayer.
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1: Seguimos disfrutando de más canciones. 29 minutos pasaron de las 12 del mediodía. Estamos escuchando a Abel Pintos en el día de su cumpleaños, celebrando su música, también celebrando sus 30 años de carrera. Así que nos seguimos acompañando con todos sus temazos.

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2: Hay algo que hace que muchos viajes terminen saliendo más caros, y no es el vuelo. Son los pequeños gastos mal decididos. Por ejemplo, cambiar plata en el aeropuerto puede costarte hasta un 20% más caro que hacerlo en la ciudad. Otro clásico, elegir un hotel barato pero mal ubicado. Terminás gastando más en transporte y perdiendo tiempo todos los días. O pagar extras que no usas, desayunos, traslados, paquetes cerrados. Tips concretos para evitarlo. No cambies dinero apenas llegas. Usa tarjetas o retira en destino. Priorizó la ubicación antes que el precio del hotel. Y antes de pagar cualquier extra, pregúntate, ¿realmente lo voy a usar? Otro dato, muchas ciudades tienen transporte público eficiente. Usarlo puede ahorrarte bastante. Porque al final el viaje no se encarece en lo grande. Se encarece en todo lo que no pensaste y parecía chiquito. Y la diferencia entre un viaje caro y un inteligente está en los detalles que casi nadie mira.
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3: Un minuto de noticias en Grupo Shopping. En el país, Milei lanzó un fuerte recorte del gasto público. El gobierno nacional dispuso un amplio recorte del gasto público que afecta a áreas de educación y salud, además de continuar recortando los fondos comprometidos con las provincias. Esta modificación integral del presupuesto nacional se realizó mediante la decisión administrativa publicada este lunes en el Boletín Oficial. La medida se toma como consecuencia de la caída de los ingresos tributarios nacionales, que acumula 9 meses consecutivos de bajas interanuales. En deportes, Lionel Scaloni oficializó la prelista para el Mundial. El técnico nacional envió este lunes a la FIFA una nómina preliminar de 55 futbolistas para el torneo de 2026. En este listado se destaca la presencia de Lionel Messi y varias sorpresas que pelean un lugar entre los 26 seleccionados. La publicación generó una gran expectativa por la ausencia de 6 campeones del mundo en Qatar. 15 grados, la temperatura en la ciudad de Córdoba a esta hora, humedad 43%, viento del sector noreste a 4 km/h, cielo despejado.

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Es la hora 14, un minuto. 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
1: Un minuto de noticias en Grupo Shopping. En el país, el riesgo país se ubica por debajo de los 500 puntos. El riesgo país anotó una baja de 12 puntos y se ubicó por debajo de los 500 puntos por primera vez en 4 meses. El índice que elabora JP Morgan operó este mediodía a 498 puntos básicos. Se trata del menor nivel desde fines de enero, cuando el indicador de confianza de los inversores osciló entre 484 y 496 unidades. Internacional. Trump volvió a amenazar a Irán. El presidente estadounidense Donald Trump endureció nuevamente su discurso contra Irán y aseguró que el régimen iraní ya no se reirá más después de 47 años jugando. Las declaraciones llegan en medio de negociaciones tensas por el conflicto en Medio Oriente y nuevas disputas por el control en el Estrecho de Hormuz. 19 grados, la temperatura en la ciudad de Córdoba a esta hora, humedad 35%, viento del sector este a 6 kilómetros por hora, cielo despejado.
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0: Es la hora 14, 46 minutos.
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1: Hay algo que hace que muchos viajes terminen saliendo más caros, y no es el vuelo. Son los pequeños gastos mal decididos. Por ejemplo, cambiar plata en el aeropuerto puede costarte hasta un 20% más caro que hacerlo en la ciudad. Otro clásico, elegir un hotel barato pero mal ubicado. Terminás gastando más en transporte y perdiendo tiempo todos los días. O pagar extras que no usas, desayunos, traslados, paquetes cerrados. Tips concretos para evitarlo. No cambies dinero apenas llegas. Usa tarjetas o retira en destino. Priorizar la ubicación antes que el precio del hotel. Y antes de pagar cualquier extra, pregúntate, ¿realmente lo voy a usar? Otro dato, muchas ciudades tienen transporte público eficiente. Usarlo puede ahorrarte bastante. Porque al final el viaje no se encarece en lo grande. Se encarece en todo lo que no pensaste y parecía chiquito. Y la diferencia entre un viaje caro y uno inteligente está en los detalles que casi nadie mira.
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1: Un minuto de noticias en Grupo Shopping. En el país, el riesgo país se ubica por debajo de los 500 puntos. El riesgo país anotó una baja de 12 puntos y se ubicó por debajo de los 500 puntos por primera vez en 4 meses. El índice que elabora JP Morgan operó este mediodía a 498 puntos básicos. Se trata del menor nivel desde fines de enero, cuando el indicador de confianza de los inversores osciló entre 484 y 496 unidades. Internacional. Trump volvió a amenazar a Irán. El presidente estadounidense Donald Trump endureció nuevamente su discurso contra Irán y aseguró que el régimen iraní ya no se reirá más después de 47 años jugando. Las declaraciones llegan en medio de negociaciones tensas por el conflicto en Medio Oriente y nuevas disputas por el control en el Estrecho de Hormuz. 19 grados, la temperatura en la ciudad de Córdoba a esta hora, humedad 35%, viento del sector este a 6 kilómetros por hora, cielo despejado.
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0: La hora 15:53.
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0: Es la hora 16, 20 minutos.
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1: Un minuto de noticias en Grupo Shopping. En el país, el desempleo blue alcanza el 15%. El informe del Instituto Argentina Grande registró una desocupación del 15,3%. El valor supera la medición oficial del INDEC. El estudio incluyó a trabajadores precarios y personas con pocas horas de labor. La brecha creció por el aumento del cuentapropismo y la caída del salario público. Internacional. El crucero con antivirus atracó en España. El buque MV Ondius amarró hoy en el puerto de Granadilla. La tripulación evacuó allí a los últimos pasajeros del barco. Las autoridades eligieron ese puerto por el fuerte viento en la zona de Tenerife. El operativo sanitario inició tras la confirmación de 3 muertes por el antivirus durante el viaje. Los viajeros volarán a los Países Bajos para cumplir con el aislamiento preventivo. Temperatura actual en la ciudad de Córdoba, 22 grados 8 décimas, cielo despejado, humedad del 22% y viento del sector noreste a 12 kilómetros por hora.
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0: Es la hora 16, 40 minutos.
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0: la hora 19, 16 minutos.
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1: 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En Córdoba, las universidades convocan a una marcha multitudinaria. Las instituciones marcharán mañana en defensa de la educación pública. La columna partirá a las 15 horas desde Ciudad Universitaria hacia el Patio Olmos. Los gremios pedirán la aplicación de la ley de financiamiento para recomponer los salarios docentes. Esta protesta ocurrirá en simultáneo con otras movilizaciones en los principales puntos del país. La justicia provincial limitó un descuento a una jubilada. Los jueces dictaron una medida cautelar por el carácter excesivo del descuento aplicado por la Caja de Jubilaciones. La mujer sufrió la quita sobre sus dos beneficios previsionales durante el último año. La justicia ordenó restar solo el monto de un haber hasta resolver la validez de la norma. Temperatura actual en la ciudad de Córdoba, 22 grados 2 décimas, cielo despejado, humedad del 29% y viento del sector noreste a 12 kilómetros por hora.
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Es la hora 19:50 minutos. 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

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Es la hora 20, 2 minutos. 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
5: Es la hora 20, 32 minutos. 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

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Es la hora 21, un minuto. 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